Mancho, que se llama Río de Yala y de otro. Pero antes, ya que ya la banda peña. Ese es el problema. Si no tengo mi guitarra, hermano, yo sé que no soy nada.